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No sé, me he puesto como más sensible y gracias por estar ahí cuando estuve peor. Lo veo en retrospectiva y sí siento que toqué fondo y no me estaba dando cuenta. Y vosotras fuisteis un pilar muy grande en mi vida y me alegra poder decir que ya soy como una versión mejorada de mí.

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0: Yes, Rasta.
1: Yo, Ras Cuco, Morodo Bingman. Especial dedicación para toda mi familia Rasta al otro lado del charco, right? Para toda la comunidad latina.

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